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1: Qué bueno verlos. ¿Cómo están?
2: Bien, gracias a Dios.

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que Jesús es el Señor. Con todo el corazón te alabamos, Señor.

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eres precioso, Señor. Nos acercamos por la gracia de Jesucristo. Nos humillamos, Señor, en tu presencia. Déjanos

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guerra con 300 hombres. Porque para Dios no es la cantidad, es la calidad. ¿No entendieron? Para Dios no es la cantidad, es la calidad. Porque hay mucha gente que anda buscando abundancia, mientras Dios está pidiéndote calidad. No me ores muchas horas, pero si son 5 minutos, por favor, que sean 5 minutos de verdad. Y yo siento que Dios está levantando una generación que no le importa la multitud, no le importa cuántos se levanten, no le importa la prueba, no le importa la

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la palabra de Dios se cumplirá en tu vida. Porque Él no es hombre para que mienta, ni hijo de hombre para que se arrepienta. Y la buena obra que Él ha comenzado en ti, Él la está perfeccionando. No morirás, sino que vivirás. Y vivirás para contar las maravillas del Señor en la tierra de los vivientes. Todo lo que Él te ha prometido,

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cuando el reloj marca 6:09 de esta mañana, hoy viernes 10 de junio. Julio. Le damos gracias al Señor por este día tan maravilloso que nos regala. Gracias por cada uno de nosotros en este lugar. Le damos la gloria y la honra a nuestro Señor. Y también le damos gracias al Señor por toda la amada audiencia. Bendiciones, muy buenos días. Hoy, viernes, creyendo en el nombre de Jesús, que sus misericordias son nuevas todos los días en nuestras vidas. Le damos gracias al Eterno.

0: eterno. Estaremos trabajando en la presidencia del apóstol Jesús González y en la gerencia de producción nuestra hermana licenciada Karen González, y en los controles nuestra hermana Patricia de Infante. Y en los micrófonos me acompaña hoy y su servidora Belinda Montiel. Le damos la gracia a nuestro Señor y la gloria sea para Él. Vamos a estar dando gracias, hermana Carmen. Gracias al Señor por un día más. Gracias por todo.
1: Buenos días, amantísimo Rey lindo, mío precioso Señor, Dios del cielo y de la tierra. Estamos aquí delante de tu presencia, Padre eterno, sí, para darte gracias. Gracias, muchísimas gracias, Padre, por el día, por la noche, por las horas, por los minutos, por el agua que tomamos, por el aire que respiramos, por los alimentos que nos das a diario. Gracias por los calzados, por los vestidos, Padre eterno. Gracias por todo lo que se mueve, eterno y poderoso Dios. Gracias, papito lindo, bello mío. Gracias, gracias, porque usted le ha placido de regalarnos un día más, Padre eterno. Gracias, mi rey. Gracias, Dios eterno. Oh, Jesús de Nazareno, Señor Dios del cielo. ¿Qué haríamos sin ti, Padre eterno? ¿Qué seríamos nosotros sin tu presencia, Padre lindo mío, precioso, Señor Dios del cielo? Por eso no me canso de darte las gracias, Padre. Muchísimas gracias, Padre. Gracias, muchas gracias, gracias, gracias. Ahora, Jesús de Nazareno, Señor Dios, te damos gracias por Venezuela, Padre eterno. Gracias porque usted le ha placido, Padre mío, precioso, Señor, de darle un día más al país de Venezuela, Padre eterno. Gracias, Padre bendito, por todos los habitantes de Venezuela, Señor. Gracias, Señor.
0: Gracias. Seguimos delante de tu presencia, amado Rey, en esta hora, Dios. Ponemos una vez más nuestra nación Venezuela en tus manos, amado Dios. Oh, mi Rey amado, gracias te damos por Venezuela. Señor, colocamos en tus manos, Señor, a todos, Señor, aquellas personas que están en estos momentos, Señor. En Caracas, Padre amado. Señor, tú eres el que sabes todas las cosas, amado Dios. Tu misericordia, Señor, se renueva, Señor, sobre cada vida, Señor. Sobre cada persona, Señor, que está ahora, mi Rey amado. En el nombre de Jesús, por cada niño, por cada anciano, Señor, que pueda estar en esos lugares. Enviamos la palabra hacia La Guaira, Señor. Aún, Señor, hay personas, Señor, que están en esos lugares, mi Rey amado. Señor, personas con vidas que se han encontrado, Dios, porque tú lo permites, Señor. Señor, gracias por todo lo que tú has hecho en esta nación, amén, Señor. Amén. Gracias, Padre amado, por lo bueno, lo malo, gracias, Señor. Y creemos en el nombre de Jesús que tú estás con nosotros, Señor, gracias, en nuestra nación. Señor. Sí, Señor. También colocamos en tus manos, Dios, aquellas personas, Señor, que han emprestado sus primeros auxilios, Padre amado. Aquellos que están rescatando, Señor, las vidas en esos lugares, que tú los fortalezcas, que tú los uses, Señor, que tú los bendiga, que tú le des fuerza, Padre amado, para poder ellos, Señor, culminar, Señor, Padre amado, todo lo que ellos van a hacer, Señor, y que tú le des la fuerza, que tú le des entendimiento, Señor, que tú los llenes de tu sabiduría, Padre amado. En el nombre de Jesús, también la presidenta de esta nación, los alcaldes, gobernadores allá, las alcaldías, Señor, mi Dios. En el nombre de Jesús, dale la sabiduría, Señor, a la presidenta, dale sabiduría a los alcaldes, a los gobernadores, Señor, para esta nación, Padre amado. En el nombre de Jesús, que seas tú, Dios mío, quebrantando, Señor, que seas tú colocando ese temor, Padre amado, en el nombre precioso de Jesús de Nazaret. Padre, aún las ayudas que, Señor, que tú estás enviando, Señor, ahí están, Padre amado. Señor, creemos en el nombre de Jesús que nuestra nación Venezuela, Padre, en el nombre de Jesús, tú la has bendecido, Dios. Has bendecido grandemente a nuestra nación, Señor. Tú estás con nosotros, Padre, en el nombre de Jesús. Mira todos los estados, Señor, Valencia, Barquisimeto, Dios, donde están, Señor, aquellas personas. Seas tú fortaleciendo, Dios, a aquellos que han perdido sus seres queridos, Señor. Fortalécelos en el nombre de Jesús. Que seas tú dándole fuerza, Padre. Que seas tú, Dios, colocando, Dios mío, Señor, esa paz en su corazón, mi Rey amado, y que el Espíritu Santo es el que consuela, Señora, todas esas personas, hombres y mujeres que han perdido sus hijos, Señor, niños que han quedado huérfanos, Señor, está en tus manos, Señor. Creemos en un Dios todopoderoso, creemos en un Dios que no ha cortado su mano para bendecirnos en el nombre de Jesús de Nazaret. Nuestra nación Venezuela está en tus manos, creyendo en el nombre de Jesús que tú estás obrando, Señor, en la capital de Venezuela, que tú estás obrando en los presidentes, que tú estás obrando, Señor, en esos lugares, en La Guaira, Señor, que tú estás allá obrando, Señor, aquí también, mi Rey amado, y tú bendices a Venezuela, Señor, bendice su agua, bendice su lago, bendice su río, en el nombre de Jesús de Nazaret, todo lo que respira, Jehová, bendecir a Jehová, dice tu palabra, Señor. Bendecimos a Venezuela, Padre. Bendecimos a las vidas, Señor, en esta hora. Aquellos que están, Señor, en su trabajo. Aquellos que han salido, Señor, a hacer diligencia. Padre, bendícelos grandemente. Bendice al huérfano, a la viuda, Señor. En esta hora, Dios, Padre poderoso, bendice a esta nación, Padre. En el nombre de Jesús de Nazareno, Padre amado. Tu palabra dice que Venezuela será punta de lanza para las naciones, Señor. Lo creemos en el nombre de Jesús de Nazaret. Gracias te damos por esta nación, Padre. Gracias porque tú estás delante de nosotros, Padre amado. En el nombre de Jesús de Nazaret. Bendice los hospitales, Dios. Señor, que seas tú dándole la fuerza, Padre amado, a cada médico, a cada enfermero, Señor, proveyendo, Señor, las medicinas, todo lo que se necesita, Padre de la gloria. Ahí estás tú, Señor, obrando, Señor. Lo creemos en el nombre. En nombre de Jesús de Nazaret. Amén y amén. También vamos a estar bendiciendo a Israel, la niña de tus ojos, Padre amado. Bendecimos a Israel, Padre de la gloria, en el nombre de Jesús. Bendecimos su presidente, bendecimos, Señor, los alcaldes, gobernadores, Señor, bendecimos su petróleo, su agua, Señor, bendecimos, Señor, las viudas, los huérfanos, en el nombre de Jesús. Bendice Israel, Padre amado, en el nombre precioso de Jesús. Amén y amén. También vamos a estar leyendo una porción de la palabra. Nuestra hermana Carmen ya va a estar leyendo.
1: Sí, la palabra de Dios dice así. Leemos en el nombre del Padre, del Hijo y del Espíritu Santo. Amén. La lectura es en Isaías 42. He aquí mi siervo, yo le soy, tendré mi escogido, en quien mi alma tiene contentamiento. He puesto sobre él mi espíritu, de él traerá justicia a las naciones. No quitará ni alzará su voz, ni habrá oír en las calles, ni quebrará la caña sacada, ni apagará el pueblo que que operaré por medio de la verdad, traerá justicia, no se cansará ni desmayará hasta que establezca en la tierra justicia y la costa esperarán su ley. Así que dice Jehová Dios, creador de los cielos, y el que ha de aplicarse, el que entiende la tierra y sus productos, el que ha alimento al pueblo, morará sobre ella y esperarán a lo que por ella andará.
0: Amén. Amén, gloria a Dios. Le damos gracias al Señor por su palabra que nos trajo, que nos dio hoy en Isaías 42. Dice que su siervo, somos su siervo, y oramos, creemos en el nombre de Jesús que hay mujeres, hombres que Dios ha puesto en esta nación, y somos su siervo, sus intercesores, somos intercesores, pero el primer intercesor es Jesús, y aquí estamos para interceder también. Por eso siempre que intercedemos, Dios habla. Jehová ha hablado. El Señor está hablando a través de su palabra, a través de las naciones, las señales. Él está hablando.
1: Amén.
0: Y le damos la gracia a nuestro Señor por cada mensaje. Porque escrito está, dice la palabra de Dios, que todas estas cosas van a acontecer. Lo creemos en el nombre de Jesús. Le damos gracias al Señor. Ya regresamos con un tema.

0: reloj marca 6:29. Cuando el reloj marca 6:30 de esta mañana, estuvimos escuchando Marcos, toda la gloria, sí, toda la gloria es para nuestro Señor, en el nombre de Jesús, le damos gracias a Él. Vamos a estar orando, hermana Carmen, vamos a orar por la familia.
1: Seguimos delante de tu presencia, Padre eterno, Señor Dios del cielo y de la Señor. Tierra. Ponemos, Padre mío, precioso Señor, toda la familia, Señor.
0: Así es, en tu mano.
1: Cristianos, no cristianos.
0: Oh, sí, Señor.
1: Lo ponemos todos en tus manos, Señor Dios de Israel. Para que sea usted, Señor Dios del cielo, dirigiendo su pueblo, Padre eterno. Para que sea usted bendiciéndolos, guardándolos, protegiéndolos, Padre mío. Dándoles entendimiento y sabiduría a cada uno de sus hijos, Señor Dios del cielo. Bendito Rey, lindo mío, precioso Señor Dios. Por eso te pongo a la familia, Señor, para que sea usted dando, ayudando a aquellas madres, Padre eterno, Señor Dios del cielo, bendiciéndolas, Padre, dándoles fuerza, fortaleza, Padre, para que ellas sigan adelante con sus hijos, Padre mío, precioso Señor. Padre, yo te pongo esas madres que han quedado solas, Señor Dios, con sus hijos, Padre, y no, a veces no consiguen ni empleo, Señor Dios del cielo, para trabajar, para darles alimento a sus hijos, Padre mío. Yo los pongo en tus manos, Señor, para que sea usted abriéndoles puertas, Señor. Oh, bendito Rey, usted dice que solamente, Señor, abremos nuestra boca, Padre eterno, y pidamos, Señor, que usted nos los dará, Padre eterno, Señor Dios del cielo. Dice también, clama a mí, yo te responderé y te enseñaré cosas grandes y ocultas que tú no conoces.
0: Amén.
1: Padre, nada más que tenemos que tocar, Padre eterno, para llegar a tu presencia y pedirte, Padre, clamarle a ese Dios tan grande y tan maravilloso que tenemos, ese Dios que es el único que nos da su bendición. Oh, bendito Rey, yo pongo esos niños delante de tu presencia, Señor, que ahorita están en las calles, Señor, porque sus madres, Señor, no tienen empleo y los envían, Padre de la gloria, a pedir, Señor Dios del cielo. Yo te pongo acá cada niño, Señor, para que sea usted fortaleciendo a esos niños, para que sea usted ayudándolos, Padre, en el nombre poderoso de Jesús. Y te pongo esos padres, Señor, que abandonan a sus hijos, Padre de la gloria. Abandonan a sus hijos para irse con otra mujer, Señor Dios del cielo, no sabiendo que los que sufren son los hijos, Padre. Oh, bendito Rey, yo te pido que sea usted tocando esos corazones, Padre. Toca los corazones de esos hombres, toca los corazones de esas mujeres que dejan a sus hijos, Señor. Bendícela, Padre, guárdala, protégela, Señor. Bendice los niños que están en las calles, Señor, que están en las drogas, en la prostitución, en el alcohol, Señor, al alcance, Señor, de que no tienen cómo sostener su familia, a sus hijos, y los mandan a la calle, Señor, y ahí es donde consiguen la perdición, Padre eterno. Yo te pido por ellos, Señor, para que sea usted bendiciéndolos, en el nombre del Padre, del Hijo y del Espíritu Santo. Amén.
0: Seguimos delante de tu presencia, amado Dios. Oh, mi Rey amado, Señor, tu palabra dice, Padre de la gloria, ¿a quién iremos sino a ti que tienes palabra de vida, Señor? En esta mañana, Padre, ponemos en tus manos toda la iglesia, todas las congregaciones aquí en Venezuela, Padre
1: en el
0: amado.
1: Nombre de Jesús.
0: Oh, mi Dios amado, tu palabra dice, Señor, que tú le das fuerza al cansado, al que no tiene nada,
1: Señor. Dios
0: Señor.
1: Del cielo,
0: pedimos
1: Padre.
0: Fuerza para las iglesias, Señor. Pedimos, Señor, que seas tú levantando, Señor, nuestros hermanos, Señor. Levanta, Señor, la iglesia, Padre amado, en el nombre de Jesús de Nazaret. Mira cada uno de tus escogidos, Padre amado, que sea usted fortaleciéndolo cada día más, Señor. Que sea usted levantándolo, Dios mío, Padre, en el nombre precioso precioso de Jesús. Pedimos por todos aquellos, Señor, que un día, Señor, predicaban tu palabra, te adoraban, Señor, pero se apartaron, Señor. Que seas tú obrando, que seas tú trayéndolos a tu redil, Padre amado, en el nombre de Jesús. Oh, mi Dios amado, tu palabra dice que el Espíritu Santo

0: Cristo es el que convence al hombre, Señor. Convence, Señor, a aquellas mujeres, a aquellos hombres, Señor, que te servían, Padre amado. En el nombre de Jesús, rompe toda cadena, Padre de la gloria. En el nombre precioso de Jesús, quita toda ceguera. En el nombre de Jesús de Nazaret, abra los ojos espirituales, Padre amado. En el nombre precioso de Jesús, porque tu venida está cerca, Señor. Tú estás cerca, Padre amado, en el nombre precioso de Jesús. Pedimos nuevas fuerzas. Tu palabra dice, Señor, tu palabra dice que para cuando ya tú estás cerca, Señor, muchos se enfriarán, dice tu palabra. El amor de muchos se enfriarán hacia sus hijos. El amor del tuyo se enfriará de la iglesia, dice tu palabra, Señor. Ten misericordia de nosotros, Padre amado, que nos podamos levantar, Señor, cada día más, pedirte nuevas fuerzas, Señor. Ayúdanos, Padre amado, para seguir en tus caminos, Señor, para llegar a esas metas, Señor, donde tú quieres que nosotros lleguemos, Padre de la gloria, en el nombre de Jesús. Coloco la iglesia de Dios Altísimo, Padre amado, en tus manos. Ay, Señor, coloco al apóstol Jesús González, Padre. Mira a tu siervo, que él ha salido, Señor, de esta nación para llevar tu mensaje, Padre amado. Que sea usted usándolo, que sea usted llenándolo, Señor, cada día más de tu sabiduría, de tu entendimiento, Señor. Padre, en el nombre de Jesús de Nazaret, Señor, bendice a tu siervo en ese lugar. Úsalo grandemente, Señor, mi Dios amado, en el nombre de Jesús, a esos lugares, Padre de la gloria, en el nombre precioso de Jesús. También coloco a su esposa, Señor, que sea usted sanándola, restaurándola en el nombre precioso de Jesús de Nazaret. Por el poder de tu palabra, cada pastor, Señor, levántalo, Dios mío, Padre, levanta cada pastor, es el pastor Yansandri, dale nuevas fuerzas, Señor, al pastor Osvaldo, Señor, en el nombre de Jesús de Nazaret. Llena más su boca de tu palabra, Señor, de tu conocimiento, de tu sabiduría. Fortalécelos, Padre amado, en el nombre de Jesús. Fortalece a la iglesia de Dios Altísimo, adoradores, Señor, intercesores, ungieres, diáconos, Padre amado, en el nombre de Jesús. Jóvenes, Señor, que están en esos lugares, Señor, que te están sirviendo, Padre amado, fortalécelos en el nombre precioso de Jesús. Te damos gracias, Señor. Gracias por la iglesia, Padre. Gracias, Señor, porque creemos, Señor, que tú estás con nosotros, Padre. En el nombre de Jesús, tu palabra dice, orar unos por los otros, dice tu palabra, Señor. Fortaleces a aquellos que no tienen fuerza, Padre, en esta hora, Señor. Trata con ellos de una manera sobrenatural, Padre amado. En el nombre precioso de Jesús. Amén y amén. Gloria a Dios. Aleluya. Vamos a estar orando, hermana, por todo lo que están presos, para que el Señor sea obrando en los abogados, en los aguaciles, en los tribunales. Amén. Así es, Señor.
1: Usted conoce todas esas personas que están ahorita, Señor. Detenidos ahí, Padre de la gloria, Señor, Dios del cielo. Usted conoce esas mujeres, esos jóvenes, esos ancianos, Señor, que están ahí pagando una condena, Señor Dios. Sean culpables o no sean culpables, Señor, pero ahí están, Señor. Pero ellos tienen un juez y un abogado, Padre eterno, Señor Dios. Se llama Jesús de Nazaret, Señor Dios del cielo. Oh, bendito Rey, yo te pido por cada uno de ellos, Señor, que sea usted, Señor, su juez, su abogado, Señor. Aquellos que ya están, Padre, haciendo diligencia, Señor, para salir, Padre eterno, Señor Dios del cielo. Oh, bendito Rey, que sea usted ahí con ellos, Padre mío precioso, dándole la libertad, Señor Dios del cielo. Mira esas mujeres, Padre eterno. Mira esas mujeres que tienen sus hijos ahí, Dios eterno. Yo te pido por ellas, Padre eterno, para que sea usted dándole fuerza, fortaleza, Padre eterno. Oh, bendito Rey, si ya te conocen, Padre mío, dale la sabiduría y el entendimiento, Padre eterno, que tenemos un Rey, Señor Dios del cielo, que tenemos un Dios todopoderoso, que tenemos un Dios que todo lo puede, Padre mío precioso, que sin ti somos nada. Nada, Padre mío, oh bendito Rey, ¿qué sería yo sin ti, Padre eterno, si no te tuviera ahorita a ti, Padre mío? Así también Así también yo te pido por esas personas que están ahí, Padre eterno, que te busquen en espíritu y en verdad, Padre eterno, Señor, porque tu palabra lo dice, Señor Dios. Juan el Bautista, Padre eterno, él decía,
0: En el nombre de Jesús.
1: Gloria a Dios. Bueno, se me fue la palabra, Padre.
0: Gracias.
1: En el nombre de Jesús, Señor Dios del cielo. Vengan a mí todos aquellos que estén convertidos y arrepentidos, decía Juan el Bautista. Tenemos que arrepentirnos y convertirnos. Y entonces todas esas personas que están ahí detenidas deben de buscar de Dios, pero así como dice la palabra de Dios, arrepentidos y convertidos, porque no hacemos nada con arrepentirnos y no estar convertidos. Tenemos que estar arrepentidos y también convertidos, ¿verdad?
0: Amén.
1: Entonces, así decía Juan el Bautista, así yo le digo a esas personas que están ahí detenidas, no solamente vamos a buscar a Dios aquí, sino solamente tenemos que buscar a Dios arrepentidos y convertidos para que nuestro Padre Celestial haga la obra en lo que nosotros estamos pidiéndole, ¿verdad?
0: Amén.
1: Porque estamos arrepentidos de todo lo que hemos hecho. Toda maldad, todo robo, toda cosa mala que hemos hecho, porque estamos ahí, están ahí detenidos por esas cosas malas que hacemos. Porque no voy a decir, como decía el Señor, todo aquel que diga que no tiene pecado es mentiroso. Todos tenemos pecado, todos hemos pecado, todos hemos hecho maldad.
0: Gloria.
1: Entonces ellos están ahí, pues no tenemos que juzgar, tenemos que ayudarlos. Que se levanten, que le pidan al Rey de Reyes y Señor de Señores por su libertad. En el nombre de Jesús, amén y amén.
0: Ya regresamos con tema musical.

cuando el reloj marca 6:48 de esta mañana, estuvimos escuchando Marcos Witt. Gracias, mi Señor. Gracias, Señor, por esta mañana muy hermosa que nos regala. Le damos gracias. También le damos gracias al Señor por todos nuestros hermanos que están conectados ahí con nosotros a través del www, a través de Facebook, La Voz que Clama, a través de Arcángel Televisión. Le damos gracias al Señor por la vida de Pastor Eladio Piña. Bendiciones a su vida, bendiciones en su ministerio, en el nombre de Jesús. También a todas mis hermanas, Brigitte Duarte, mi hermana Osmaira, le damos gracias al Señor también por nuestra hermana Doris, que también está conectada. Le damos gracias al Señor. Gracias, Padre. Gracias por cada oyente. Gracias por tus hijos, Señor. Te pedimos en esta mañana nuevas fuerzas para ellos, Señor. Y que tú seas bendiciéndolos cada día más, Señor, en el nombre de Jesús. Tu palabra dice, orar unos por los otros, dice tu palabra, Señor. Gracias. Vamos a seguir orando, porque el Señor nos ha puesto aquí a orar. Vamos a interceder. Vamos a estar intercediendo por sanidad en el nombre de Jesús. Padre, en el nombre de Jesús, venimos delante de tu presencia, amado Dios, creyendo en tu palabra, Señor, que tú eres el médico por excelencia, Padre. Tu palabra dice, Padre amado, que las ciencias médicas, Señor, no podrán saber las enfermedades en el ser humano, Señor. Señor, así la ciencia se aumenta, Señor, pero también, Señor, tu gracia también, Padre amado, en el nombre de Jesús de Nazaret. Por eso hemos venido en esta hora, Padre, a clamar por esas vidas, Dios. Aquellos, Señor, que tienen cáncer, aquellos que tienen tumores, Señor, aquellos que tienen, Señor, Padre amado, que necesitan una operación, Padre amado, necesitan un reemplante.

0: en su cuerpo, Señor. Señor, que seas tú obrando, Señor, nuevos órganos, Señor Padre amado, en el nombre de Jesús. Cual sea la enfermedad, ahora cae por tierra en el nombre de Jesús. Salte de ese cuerpo ahora. No pertenece a esos cuerpos en el nombre precioso de Jesús. Hijos tuyos, Señor, porque tu palabra dice que tú vas a permitir la enfermedad, pero también para ver tu gloria, Señor. Vamos a ver tu gloria por en cada hermano, en cada persona, Dios mío, Padre, en el nombre de Jesús. Para estos tiempos, Señor, lo llevaremos como testimonio a las iglesias, Señor, para testificar que tu milagro, Señor, ahí están, Padre amado, en el nombre de Jesús. Fortalece a cada mujer, Padre amado, que está en estos momentos sin fuerza en una cama, Señor, en el nombre precioso de Jesús. Pedimos, Señor, por Yasmín, Padre amado, está en Colombia, Padre amado, que seas tú obrando, Señor. Todo tumor se disipa ahora en el nombre de Jesús. No tiene poder sobre esos cuerpos. También pedimos sanidad, Señor, por Luz Marina, Padre amado, en el nombre de Jesús. Toda cicatriz, toda herida, Señor, se seca por el poder de tu palabra. Pasa tu mano sanadora sobre ella, en el nombre precioso de Jesús. Reciba sanidad, cuerpo, en el nombre precioso de Jesús de Nazaret. También oramos, Señor, Padre amado, por todos aquellos nuestros hermanos que están en una cama ahorita, Señor, en el nombre de Jesús. Cual sea la dolencia, se va de su cuerpo, en el nombre de Jesús de Nazaret. Recibe sanidad ahora, cuerpo, en el nombre de Jesús. Tu palabra dice que por tus llagas fuimos sanados, curados, en el nombre de Jesús. Vamos a estar orando por liberación, nuestra hermana Carmen. Que el Señor liberte ese joven de las mentiras, de las drogas, de los malos caminos, y que sea el Señor cambiando el camino de ellos. Amén.
1: Seguimos delante de tu presencia, Señor Dios del cielo.
0: Así es, Señor.
1: Bendito Rey, solamente sí, tú eres el que sabes y conoces, Padre.
0: Así es.
1: Ponemos este joven delante de tu presencia, Señor, para que sea usted sacándolo, Padre, de esa mentira del diablo, Padre, de la gloria que lo tiene ahí. Enredado, Padre mío precioso, Señor Dios del cielo, porque eso fue a lo que él vino, Señor Dios, a enredar, Padre eterno. Yo te pido para que sea usted sacando de ese joven toda mentira, toda drogadicción, toda prostitución, sí, todo alcohol.
0: Libértalo,
1: Padre eterno, en el nombre precioso de tu Hijo amado, Señor. Llévate todo pensamiento, Señor Dios del cielo, que el enemigo ponga en su mente, Señor. Ahora, en el nombre poderoso de Jesús de Nazareno, Señor Dios del cielo. Libértalo, Padre eterno, en el nombre de tu Hijo amado, Señor. Rompe las cadenas, Padre eterno.
0: Toda maldición generacional,
1: Señor, se rompe ahora en el nombre poderoso de tu Hijo amado. Señor Dios del cielo, te doy gracias, Padre eterno. Gracias. También te pido, Padre mío precioso, por mi hermana Dori, Padre mío, que tú la sigas bendiciendo, que tú la sigas guardando, que tú le sigas dando fuerza, fortaleza. Padre mío, no la desampares ni de noche ni de día, papito lindo, bello mío, Señor. Dale la fuerza que ella necesita, Padre. Te lo pido en el nombre de Jesús. Mi hermana Dori, mi hermana Desi Rincón le envió un mensaje, le mandó una bendición, pues que la saluda, la quiere mucho, que muy pronto ella la va a ver, porque usted va a venir para acá, para Maracaibo, en el nombre de Jesús. Amén.
0: Amén. Seguimos delante de tu presencia, Padre. Tu palabra dice que oremos por todo lo que está en eminencia, Padre. Ponemos las naciones en tus manos, Señor. Que seas tú, Señor, en el nombre de Jesús en esta hora, Padre, obrando en esas naciones, Padre. Libértala de toda violencia, libértala de toda miseria, en el nombre de Jesús de Nazaret. Padre, liberta las fronteras, Padre. Toda corrupción cae por tierra en el nombre de Jesús de Nazaret, por el poder poder de tu palabra, Señor. Enviamos una palabra de liberación en cada frontera, Padre amado. En el nombre de Jesús, coloca temor en cada presidente, Padre, porque tu palabra, Señor, dice que tú le muestras al presidente de las naciones que tú eres el Dios de los cielos, que tú eres el Rey de gloria, Señor. Quebrántalo, Señor. Tu palabra dice que tú no quieres que se pierda ningún impío, Padre. Oramos por ellos, Señor, que tú los cambies. Coloca temor en el nombre de Jesús. Bendecimos todas las naciones. Amén y amén. Bueno, le damos gracias al Señor por todo lo que ha permitido el día de hoy. Le damos gracias y que sea Él dando respuesta de nuestras oraciones, conforme a su voluntad. Amén. Estuvimos trabajando en la presidencia del apóstol Jesús González, en la gerencia de producción nuestra hermana licenciada Karen González, en los controles nuestra hermana Patricia Infante, y en los micrófonos me tuvieron acompañando
1: Carmen Blanco
0: y su servidora Belinda Montier, para la gloria de nuestro Señor Jesucristo. Amén.

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Muy buenos días, queridos amigos y hermanos que hoy sintonizan este prestigioso programa, como lo es Un Momento por la Unidad. Programa que se transmite de lunes a viernes de 9 a 11 de la mañana a través de esta tu emisora La Voz que Clama y en una transmisión conjunta con Alcance Televisión. Hoy estaremos trabajando para ustedes en la presidencia el apóstol Jesús González, en la gerencia de producción la licenciada Karen González, en los controles máster nuestra querida amiga y hermana Claudelia González y quien les habla su hermano y amigo Eladio Piña. Agradecidos con Dios nuevamente, mis amados, como les digo siempre, debemos ser agradecidos con Dios por este nuevo día, este nuevo amanecer, esta nueva oportunidad que el Señor nos ha dado para seguir viendo su gloria, su amor, su bondad. Y estamos agradecidos con Él por todo lo bueno que ha sido y lo que seguirá siendo. Recordemos que el Señor es bueno, es hermoso, es maravilloso. Nada más dulce, mis amados, que servirle a Dios, que vivir para Él. Cuando nos damos cuenta verdaderamente quiénes éramos y quiénes somos ahora, vemos verdaderamente que Dios transforma como nos enseña en su palabra. Como nos dice en 2 de Corintios, capítulo 5, versículo 17, que si alguno está en Cristo, una nueva criatura es. Y hemos entendido, y cuando, sobre todo cuando nos damos cuenta que hemos sido transformados, porque es en realidad, mi amado, donde vemos la transformación que ha hecho en nuestras vidas a través de su amor, de su bondad y de el buscarle nosotros a Él. Recuerde que somos tan privilegiados, lo digo así, mi amado, porque en estos últimos tiempos en los cuales estamos viviendo algo tan terrible como lo que está sucediendo a nivel mundial, pues, y hoy por hoy nosotros estamos en este lugar, muchos están cada uno en sus casas, debemos darle la gloria al Señor porque muchos hoy están saludando a su familia, están mirando a sus hijos, están trabajando, tienen un buen trabajo, tienen un buen lugar donde poder dormir, cuando hay tantas personas hoy que no tienen ni siquiera dónde quedarse. Por eso somos privilegiados, mis amigos. Y le pido a mi Dios todos los días que tenga misericordia por todas estas personas que hoy por hoy no tienen un lugar donde quedarse, no tienen un lugar para descansar. Entonces, qué hermoso poder darle la gloria a Dios y poder decirle al Señor gracias y estar agradecido con Dios por todo lo que tenemos y por todo lo que poseemos. Porque recordemos que Dios, todo lo que tenemos y poseemos es porque a Dios así le ha placido. Dios así le ha placido que hoy tengamos todas las cosas que tenemos. Y aquellos que no lo tienen se preguntan muchos. Y aquellos que teniéndolo todo, hoy lo han perdido todo, mi amado, hay que ser, diríamos, yo lo diría personalmente, mi amado, hay que ser, bueno, agradecidos con Dios por todo. Porque si tenemos la vida, lo tenemos todo. Todas las cosas materiales se recuperan. Todo lo material se recupera, pero la vida, mi hermano, cuando la vida se pierde, vamos a decirlo así, y no estamos encaminados en el rumbo que Dios quiere que andemos, mi amado, es triste porque sabemos que hay dos caminos y sabemos que un camino nos lleva a la vida eterna y otro a una muerte eterna en sufrimiento. Mientras que la vida eterna es una vida eterna con Cristo Jesús, disfrutando de las bondades que el Señor tiene para con cada uno de sus hijos. Y recuerden lo importante que es para el Señor y para nosotros aún poder confesar como lo dice la palabra, porque no todos son hijos de Dios. Es necesario, como lo dice Juan, es necesario confesarle. Es necesario buscarle, vivir conforme a como Él quiere que vivamos, no como yo quiero vivir, sino como el Señor quiere que vivamos. El Señor quiere que tengamos una vida en abundancia, una vida en amor, una vida con propósitos. Una vida con propósitos es lo que el Señor desea y anhela para con usted y para conmigo. Por eso, como mi amado, no desearle y decirle al mundo lo maravilloso que es Dios, lo bueno que Él ha sido, a pesar de todo, a pesar de las circunstancias, a pesar de los problemas, a pesar de las dificultades.

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1: 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A pesar de que muchas veces nos hemos refugiado en muchas cosas, hemos aprendido a refugiarnos en tu presencia. Y una vez más, por medio de este canto, te pedimos, guárdanos en tu presencia.

0: Levanta tus manos y dile al Señor:
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